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Si Uruguay le gana a España, sale primero o segundo, dependiendo de los otros resultados, y entonces allí se verá, se clasifica. Después viene la calculadora en función de si empata.

0: arrancando su jornada. Está pesado el lunes hoy, está complicado, ¿eh? Estamos todos en la misma acá en Uruguay. Así que, bueno, vamos a ponerle buena onda. Y arriba. Ay, el fútbol.
1: El fútbol,
0: por favor.
1: Bueno, que tiene esas cosas, ¿no? Buen día para todos y bienvenidos.

0: Dando actividades acuáticas con una tabla de stand-up paddle y no llevaba chaleco salvavidas.
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caso brutal, otro más. Está detenida la pareja de la mujer asesinada en el asentamiento Nueva Esperanza. El cuerpo de la víctima estaba en la casa del presunto femicida. Según la información oficial, este hombre posee antecedentes por homicidio,

trazos que el hombre de ultraderecha colombiano de las Priella ganó el balotaje en Colombia. Ya vamos a estar con los datos. Están contando votos aún, la diferencia es de 250.000 votos, pero queda muy poco y ya se está

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1: El diputado del Partido Nacional, Pablo Abdala, cuestionó la conducción del gobierno en materia de seguridad. En entrevista con Informativos Sarandí, sostuvo que

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Pedro Domingo Murillo, Vicente Rocafuerte desde Bolonia hacia Rivera, Palermo, Friburgo desde Vicente Rocafuerte hacia Ciudad de Guayaquil, Ciudad de Guayaquil desde Bolivia hacia Rivera, y hay paradas suspendidas también en la esquina Prieto.

familia. Se llevó a cabo este fin de semana, con retraso ya, porque prácticamente al cierre mismo del otoño, precisamente la Expo Otoño de Caballos Criollos, que tuvo lugar no en la Rural del Prado, como es habitualmente, sino en

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clausurar su sector, sino que además se proyectó con una convicción interesantísima. Y bueno, ya en el segundo tiempo, cuando Uruguay lateralizaba el fútbol, se perdía en esos toques intrascendentes, viene un error a la salida de un lateral. O sea, a veces nos quejamos.

esto no ocurra, no pase a segunda ronda, que lo llevamos a pasear otra vez. Entonces es como un cúmulo de situaciones que distan bastante de lo que presagiábamos, ¿no? Y en el inicio, la génesis de esta preparación, un gran entrenador,

0: Otro partido interesante, Francia contra Irak, son del mismo grupo y un
1: ¿Te das cuenta que ya nos interesa que Argentina le gane a Austria y que Francia le gane a Irak por el tema del tercer puesto, ¿no? Por favor, que hagan muchos goles.
0: Es verdad. Y bueno, y

0: Noruega con Senegal va a ser flor de partido también, donde Senegal es un equipo muy potente en África y donde Noruega tiene a Haaland y los suyos tratando de hacer historia en este mundial y después de haber goleado además Noruega. Así que hay
1: Totalmente.
0: para
1: Muy bien.
0: entretenerse.
1: Bueno, tenemos la final del básquetbol también hoy. El
0: Yo quería evitar
1: punto.
0: hablar,
1: No, no, y bueno, o sea, hay que darle. ¿Qué le vamos a hacer? Hoy partidazo, ¿eh? Vamos a ver qué pasa. Si gana Peñarol
0: si
1: es
0: gana
1: campeón,
0: Peñarol,
1: si gana
0: Guay,
1: séptimo partido.

0: Es el todo nada para el conjunto aguatero.
1: Bueno, Roberto, que tengas un buen día.
0: Bueno, igualmente,
1: que te recuperes de esa garganta que...
0: que tengo que relatar Argentina.
1: ¿Qué tal Argentina, lo que es Argentina?
2: Sí.
1: Toda la expectativa que hay.
0: Y bueno, y sí, y alcanza con ver, así como allá nosotros estábamos re manija.

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8 de la mañana, 4 minutos. Les proponemos en un ratito hablar con el presidente de la Caja de Jubilaciones y Pensiones de Profesionales Universitarios, el doctor Andrés Pérez. Toda la polémica en torno al timbre de los 170 pesos y qué pasa si habrá reunión

OCE pagó más de $3.400.000 a un propietario en una de las zonas neurálgicas de este proyecto con más de 400 hectáreas. Esto es lo que anuncia y da la noticia hoy el diario El País.

porque poner una fecha de cuándo vas a hacer uso de tu derecho significa replantear un montón de cosas que la familia capaz no se lo había planteado hasta ahora, cuando hasta ahora siempre hablamos de que no hay una...

0: económico también, a las micro y pequeñas empresas y a unidades de producción familiar agropecuaria. El objetivo es promover mejoras en la competitividad y la sostenibilidad de esas unidades a través de fondos no reembolsables.
1: Una mujer

en el breve lapso, porque Burnham entonces dijo que sí va a ser primer ministro del Reino Unido. Fueron los laboristas los que le dijeron a Starmer: hasta aquí llegaste, se acabó. Les contamos también que en Colombia

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importante es que es una semana fría. No digo nada nuevo, pero abriguen bien los pollitos porque el martes y el miércoles las máximas son 10 grados y después las mínimas del viernes.

0: Ahora sí nos acercamos a lo que nos preguntaban con respecto al viernes 26, sábado 27, para acampar en Durazno en Santa Bernardina, pueblo feliciano. A campo abierto.
1: Qué lindo, che. Qué lindo.
2: Bueno, lleven los colchones.
0: Jorge de Mal.

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0: esto?
1: Bueno, nosotros todavía no tenemos novedades, suponemos porque la Secretaría de la Caja aún está cerrada, que debe haber llegado alguna comunicación. Damos por descartado de que algún tipo de reunión va a haber, porque tanto quien encabeza la

como decíamos hace años atrás, son varias perillas que se mueven simultáneamente, sería del año después del 2031, 2032, cuando la ley entra a tomar vigencia en un 100%, en donde todos los que se están jubilando con las condiciones actuales se

Ya lo dijo Martín Rizzo, está en el anexo que se hizo de la comisión de expertos, corresponde, dada la situación que tenía la caja de profesionales, que ese aporte fuera para nuestra caja. Con esa situación, esta situación no se da.

0: con eso que hasta ahora no se cumplía.
1: Exacto.
0: Eso ya estaba en la ley.
1: En febrero,
0: sí,
1: ya la Caja de Profesionales, en vista de que íbamos a entrar en esta situación, ya había hecho inspecciones en este sentido, pero no las había efectivizado. Se planteó, vamos a esperar que sale la comisión de expertos a ver qué pasa. Esos 665 millones, si la Caja los recibía el primero de enero,

mensajes con respecto a eso, y es una también una lo que ustedes están hablando, de más allá de todo esto de administraciones o demás, es la realidad a la que se enfrentan y cómo ha cambiado, ¿no? El Exacto. que aporta y demás. Aportan los profesionales, aportan la seguridad social del BPS.

0: Ahí tenían un convenio en el cual la mayoría del directorio, porque si no el doctor, el arquitecto Rodríguez Sanguinetti me rezonga, que no fue
1: Sí.
0: todo el directorio, sino que fue la mayoría, tenían casi un arreglo hecho para nuevos
1: Y si
0: ingresos.
1: yo le pregunto a
0: Nosotros
1: usted.
0: no estamos de acuerdo.

imponiendo el poder ejecutivo, ley 1738, ¿no? Entonces empiezan ley 18.083, decretos del 2009, artículo de ley del 20.075, 19.900, 18.900,

Ley del 20.075, 19.900, 18.900, 19.500, 20.200, 19.900, 20.200, 20.075. O sea, se fueron dando exoneraciones y exoneraciones y exoneraciones y más exoneraciones con una institución ajena. Entonces, ¿cómo la caja no va a entrar en déficit si vos le recortás las posibilidades de ingreso a costa

la situación perentoria. Los timbres tienen su origen en la ley 7000, estamos en la 20 y pico de mil, 7649, que era, estableció las bases históricas para la fijación de impuestos mediante timbres y papel sellado a documentos legales y comerciales. Ese fue el origen en el año 1923. Después la ley se modificó.

0: Yo tampoco. Somos trabajadores, somos la clase media histórica que ha tenido el Uruguay.
1: Hay salarios a nivel de la medicina uruguaya que son muy grandes.
0: Yo quiero que si me va a operar y mi corazón está abierto delante del médico, que gane lo que tiene que ganar y

esto nosotros planteamos en el documento. El nuevo profesional que ejerce tarea profesional, que aporte a la caja en las mismas condiciones que aporta el BPS. El BPS no se ve perjudicado porque es un aportante

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algunos excesos, de los cuales me distancio brutalmente, la violencia que aparece en las redes sociales, atacando gente porque tomó una decisión determinada. Y bueno, ayer, con lo de la selección, uno vio la explosión brutal de dolor.

0: cuando pero ya no la soberbia, papa quema.
1: No es soberbia.
0: Y algo de eso, sí, algo de eso es el descanso, es la es, no sé si siquiera si le llamaría soberbia.
1: Yo
0: es
1: me como, atrevería
0: como,
1: a decirlo,
0: es sí. como una cosa de desidia más que de soberbia, de decir, ah, cuando sea el momento.

Porque hay carreras profesionales que si vos tenés un mal desempeño en el Mundial, tampoco te van a sostener en tus distintos equipos o tu nombre, tampoco va a ser lo mismo y vas a valer menos. Y hay toda una cuestión ahí de la vida de cada uno. Pero hay muchos ahí, muchos gurises, muchos juveniles.

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en el Amphitheater West Valley City. Y tras mostrar signos evidentes de fatiga durante la actuación, bueno, hicieron un tanque de oxígeno, les preguntó mismo, como el espectáculo, ¿les importaría si me siento un ratito? Y bueno, él se desmaya, estuvo medio complicado.

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Estaban, pero que no le pareció, no entendió mucho el disco Europa ya en los años 90, lo cual me sorprendió porque recibió críticas espectaculares. No entendía por qué tantos revuelos de que se hicieron famosos. No he vuelto a escuchar a YouTube en esa estética, pero sí

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fanáticos o fanáticas eran pequeños, que habían visto una Miley Cyrus que no tenía nada que ver con lo que después se terminó convirtiendo. Una vez ya pasado todo ese primer shock, ese momento tan como, uy, ¿y esto qué es? ¿Y para dónde va la carrera? Ganando otro tipo

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0: de Tchouaméni. El medio centro del Madrid no pudo trabajar junto con el resto de sus compañeros en la víspera del partido que jugarán los galos este lunes frente a Irak en Filadelfia.
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0: dos minutos. Dentro de un poquito de rato empezamos con On Demand con toda la música.
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0: todos los sistemas en 955 empezamos. 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
0: Atento, Félix.
2: En el 90.

27 grados de temperatura, rumbo a Las Palmas, haciendo un poquito de ruta y acompañándose con todos estos clásicos por la permanencia, por la elección. Muchas, muchas gracias. Just Newton con Angel of the Morning. Ustedes pedían Power Station Communication.

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0: Beso grande para María Elena, que nos saluda y nos manda feliz solsticio de invierno. Obviamente fue ayer, sí, pero hoy recién lunes estamos al aire, por eso nos están saludando. Muchas gracias, María Elena, lo mismo para vos. Dice, fue ayer, pero coincido contigo que debemos desear feliz invierno, por más que no nos guste. Hay que transitarlo de la mejor manera. Gracias totales, Marisa, y a todo el equipo. Viste que esa es una buena manera de encarar la vida en general. Así que te mandamos un beso grande, María Elena. Gracias por estar por ahí. Está Daniel también. Buenas tardes, Marisa. Esa es la actitud. Vamos nosotros, Uruguay nomás. Arriba el invierno. Siempre digo, sentir frío o calor nos demuestra que estamos vivos. Bien, Daniel. Cariño grande. Gracias por estar por ahí. También está Jaco, que nos manda una foto y dice, no quiero pelear, pero feliz verano. Y nos manda una foto, claro. Él está en España en este momento. Una foto donde dice, saliendo ahora mismo para la playa. No podés, Jaco. Te mandamos un cariño, gracias por estar del otro lado y también compartir esta clase de imágenes desde cualquier lugar, incluso desde tu oficina, acá no te veo, desde cualquier lugar, así que podamos sentirnos tan acompañados. Y eso es lo que hace lindo estar acá todas las tardes. Trío Río, New York, Río Tokio.
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Nublada la tarde de este lunes, el cielo se ve bastante cubierto y bastante frío también. Tenemos 11 grados a esta hora con una sensación térmica que por supuesto se ubica por debajo de ese parámetro. 9 grados a esta hora y a todo esto, esta tarde fría, le ponemos buena música. King, Everybody's Changing.

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2: El domingo se disputaron 5 partidos por la Copa del Mundo. Japón venció en la madrugada 4-0 a Túnez. España, por el mismo marcador, venció a Arabia Saudita. Bélgica e Irán empataron 0-0. Uruguay, Cabo Verde 2-2. Y Egipto derrotó de atrás 3-1 a Nueva Zelanda. 95.5.

Abrazo y cariño para José Luis. Nos manda fotito. Como todos nosotros, recontra congelado. Te podés imaginar, te cuento la foto. Bufanda, gorro de lana, campera con capucha y ainda más. Un saludo especial para los oyentes amantes de la mejor radio del Uruguay, del Plata. Dice por acá José Luis. Y acá está el detalle. El cubano chiflado por la radio. Casi congelado. Pero feliz. Muchas gracias a todos. Buena jornada. Gracias, José Luis. Un abrazo para vos. Gracias porque cuando nos mandan fotos también nos permiten conocerlos y viajar con ustedes hacia cualquier lugar. Muchas veces en lugares lejanos y otras veces aquí mismo. Viajamos hacia tu lugar de trabajo o hacia tu casa o como fuere. Siempre que vemos una imagen. Y también con los mensajes. Ni a hablar. ¿Qué decía The Social Man? Give it up. 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

sabés que podés comunicarte con nosotros a través del WhatsApp de la radio 095-204-955. Pero también podés enviar un SMS al 9550, por supuesto que sí. Y si andás por allí por las redes sociales de Del Plata, además, como siempre te decimos, de compartir, de disfrutar de todo el contenido que vamos subiendo todos los días, también podés enviarnos mensajes, el que vos quieras, compartir imágenes, pedirnos canciones, todo eso en el Instagram de Del Plata. Sinora, every breath you take.

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0: Y si bien había venido trabajando durante la década anterior, durante los 70 con distintas formaciones, estamos hablando de Cyndi Lauper, finalmente a comienzos de los años 80 se le presenta la oportunidad de grabar su primer álbum, pero en este caso como artista solista. Salió a la venta en 1983 su álbum debut llamado She's So Unusual. Este fue el primer corte, el primer sencillo, que además tuvo un éxito a nivel mundial y en su momento fue catalogado como una especie de himno feminista y también con un éxito a través del video, imagínate, de los años 80, a través del video que también se difundió por todos lados. Cyndi Lauper, desde She's So Unusual, Girls Just Want to Have Fun.
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0: Con muy poca diferencia en el tiempo, es decir, algunos meses de diferencia en el tiempo, se lanza esta colaboración. Diferencia de respecto de la versión original que aparecía en People Watching, el álbum solista de Sam Fender, que lo llevó también a hacer una gira. Y mientras estaba de gira, allí colabora con Olivia Jim, ella lo acompaña. Y luego, como te decía, algunos meses después de la versión original, aparecen con esta colaboración que hacen entre ambos. Y a partir de esta colaboración comienza él trepando hacia el puesto número uno en la lista de sencillos de Reino Unido. Y además gana el premio a la canción del año en los Brit Awards 2026. Todo eso pasó con esta canción. Sam Fender, Olivia Jean, Remin.
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Dancing in Paris. Estallaba con todo en el año 1986, pero claro que venían estas remezclas, estas producciones, ya justo a finales de 1985, ya en ese momento. Y si bien muchos bailaron la canción en discotecas, muy pocos han tenido en cuenta que quien estaba detrás de esto era Luis Cobos, el famoso director de orquesta y compositor español, que tiene un trabajo con, por ejemplo, la Sinfónica de Viena, la Filarmónica de Londres, la Orquesta Sinfónica de Los Ángeles, la Filarmónica de Japón, la Sinfónica de Moscú. Y siguen las firmas

0: estupendamente. Él compuso, arregló, produjo y logró entonces capturar perfectamente el sonido electrónico europeo, bien bailable, por supuesto que sí, que claro, tenía que compartir, por ejemplo, con Voyage Voyage de Desireless, con Dolce Vita de Ryan Paris. Y es así como aparece este remix ahora, es las 3 y 10 de la tarde todos los días, este Dancing in Paris, Angel.
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¿Ya pediste tus canciones? Recordá que 5:30 está llegando On Demand, media hora exclusiva solamente con tus pedidos. 095-204-95-5, Génesis ahora, I Can't Dance.

La mejor estación, dice Horacio. El invierno, felicidades, arriba con todo. Apoyo a Daniel, que recién también nos decía. Dice, día a día hay que disfrutar que estamos vivos. Como Simple Minds, Alive and Kicking. Beso, Horacio, gracias por estar por allí. También un cariño para Claudia. Dice, ingresando al maravilloso clima invernal con la música y la onda que le ponen ustedes. Me animo. Gracias, Claudia. Besito. Está Luis también. No voy a mencionar, ¿sí? Bueno, dice, matemáticamente tenemos chance. Nada más que agregar. Beso, cariño, Luis. Está Brian Adams ahora con Have You Ever Really Loved a Woman?

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balada preciosa y además bastante intimista. Esto fue la primera etapa de The Beatles. Está acreditada a Lennon y McCartney, aunque en realidad la escribió Lennon, que estaba en un momento muy especial de su vida, un momento de quiebre en su vida.

0: pensada. En ese caso fue hecha de esa forma. Te decía, año 1964, después incorporada al álbum A Hard Day's Night de Beatles, una de esas canciones que pasa el tiempo, se quedan por ahí, uno las recuerda, por eso su lugar en este Remember del Plata, If I Fell.
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0: Ahí podés apreciar la línea de bajo tocada por el mismísimo Sting. También ese arreglo, esos vientos que se ponen allí, tipo rhythm and blues. Y por supuesto que la colaboración de su compañía inseparable, el guitarrista Dominic Miller, ese colaborador de todos los años de Sting. Pero en este caso, esta canción tiene un estribillo que es pura liberación. After the rain has fallen, here comes the sun. Algo así como, después que la lluvia ha caído, aquí viene el sol. Una metáfora sobre la esperanza, la redención, de cómo las cosas mejoran después de pasar por un momento oscuro. Año 1999, tercer sencillo de aquel álbum que contenía The Rose, Brand New Day. Bueno, de eso se trata, sonando por aquí, volviendo a recordar esas canciones que parecen olvidadas, pero no, ya sabes que a las 3:30 de la tarde aparecen aquí, en este Remember del Plata. Sting, After the Rain, The Fallen.
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2: Lucas Paquetá atendió a los medios desplazados hasta la concentración de Brasil para hablar del Mundial, la vuelta de Neymar y la baja de Rafinha, que salió lesionado en el partido frente a Haití y supone un problema para la verde amarela. Sobre el extremo del Barcelona, Paquetá señaló: todos estamos tristes, sobre todo Rafa. Cuenta con el apoyo de todos nosotros. Esperamos que se recupere lo antes posible. Es un chico muy dedicado y hará lo imposible por volver.
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0: 4:02. Bueno, era hora del clásico, así que estuvo transitando por aquí algunos minutos con The Cure, un trabajo perteneciente al año 1985 y, como te decía, clásico de la hora en punto. The Cure, Close to Me.
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0: Fue un gran éxito a comienzos de la década del 80 en todo el mundo. Estuvo en listas de Europa, de América, de todas partes. Y estamos hablando de Effort David y del año 1982, sonando por aquí con este clásico Words.
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0: Bueno, preocupación por la salud de Rod Stewart. No es la primera vez. Él ya hace mucho tiempo que ha tenido algunos problemas que tienen que ver con cuestiones respiratorias. Pero esto le pasó en pleno concierto. Estaba en Utah, en los Estados Unidos, sobre el escenario cantando. Y de golpe, él dijo además que sintió como que se iba a desmayar. Estuvo a punto de desmayarse, tuvieron que asistirlo. Vinieron a brindarle oxígeno. Y él siguió de largo, es decir, estaba en plena gira, tiene 81 creo, Rod Stewart, pero esto no es de ahora, él arrastra problemas respiratorios de otros momentos, y te decía, tuvieron que administrarle oxígeno, y la próxima canción la cantó sentado sobre el escenario, pero no detuvo el recital, no dijo hasta acá, bueno, me siento mal, me voy, y la verdad que hay que hacer notar, quienes estaban ahí han comentado, por lo menos quienes estaban, han comentado, entre otras cosas, que trataba de sostenerse de un lugar, del otro, y sí, casi a punto de desmayarse, pero bueno, siguió adelante después. Rod Stewart, ahora con Infatuation.
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1: Hoy es el cumpleaños de James William Jimmy Somerville, nacido en Glasgow en 22 de junio de 1961, cantante de pop, compositor británico, vocalista de Bronski Beat, de Communards, antes de continuar con su carrera como solista, conocido por esa particular voz, cantando en tono de falsete, en el 83 Somerville cofunda la banda de synth pop Bronski Beat. Y con ella tiene varios éxitos en las listas británicas. El mayor fue Small Town Boy, que alcanzó el tercer puesto de las listas británicas. Y el videoclip de ese sencillo aparecía con él haciendo un papel de un joven homosexual que abandonaba su pueblo hostil por una ciudad más tolerante, más amigable. Y esto tiene que ver con su vida personal. Era un reflejo de la experiencia del propio cantante cuando llegó a Londres, participando en la escena gay de la ciudad y colaborando con el movimiento LGTB. Somerville abandonó Bronski Beat en el 85, formó Communards, esto, y el grupo gozó de varios éxitos, incluyendo un cover de Don't Leave Me This Way. También alcanzó la primera posición de las listas inglesas y se convirtió en el sencillo más vendido del Reino Unido en 1986. Se disolvieron en el 88 y James Somerville comenzó una carrera en solitario el año siguiente. Lanzó un álbum debut, Read My Lips, en el 89, con tres éxitos que alcanzaron el top 30. En noviembre del 90, lanza el primer álbum recopilatorio que abarca desde el 84 hasta el 90 y mezcla los sencillos en solitario con otras canciones, tanto de Bronski Beat como de Commoners, cosechando un éxito y alcanzando un cuarto puesto de las listas en su país, alejado de los medios durante varios años. Regresa en 1995 con Dare to Love, que incluye Heartbeat, que entró en los primeros puestos de listas de los Estados Unidos, Heart So Good, By Your Side, aunque el éxito comercial estaba empezando a decaer, a agotarse, y su contrato con London Records, que había firmado durante más de una década, llegó a su fin. El nuevo sencillo Dark Sky fue lanzado en el 97, estuvo también en las listas inglesas, y su tercer álbum, Manage the Damage, fue lanzado en el 99 por Gut Records, aunque no alcanzó éxito. Su cuarto álbum, Home Again, se lanzó en 2004. Hoy es el cumpleaños de Somerville. Para él el doble.

0: El doble de plata todas las tardes a las 4:30 siempre se lo dedicamos a un artista en particular y hoy en el día de su cumpleaños fue para Jimmy Somerville. You make me feel, pasaba hace un ratito que amante diré adiós.
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3: El técnico de la selección uruguaya analizó en conferencia de prensa el empate ante Cabo Verde.
4: Me parece que no hay duda que Uruguay es un mejor equipo que Cabo Verde, pero eso hay que demostrarlo.

0: Me parece que nos costó, insisto, tendría que volver a referirme a los cuatro momentos del partido, ¿no? Los minutos, los primeros 20 minutos, el cierre de ese periodo posterior al gol, el cierre del primer tiempo, el comienzo del segundo, que yo creo que ahí nos faltó ese instinto de no solamente tener la pelota, sino dañarlo al equipo rival.
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0: Por estos días le tocan dos actuaciones en Francia. Mañana va a estar como parte de un festival. Y después también en Francia, pero con su propio concierto, su propio show. Y va a seguir por Europa este mes y también el próximo, porque tiene fechas pautadas cerradas en España, dos de ellas, después a Alemania, a Francia nuevamente, a Luxemburgo, con mucha actividad. Lenny Kravitz, que estaba por aquí con Let It Rise.
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Era la voz, pero también, dato no menor, la compositora más grande, la principal, la que hacía la mayor cantidad de canciones en No Doubt. Y en algún momento se produce una especie de pausa en la carrera de la banda y entonces Gwen Stefani encara, decide hacer una carrera como solista. Así es como en 2004 lanza su álbum debut Love Angel Music Baby, que contenía esta canción que también tuvo ahí el alcance en las listas y en los números más importantes de ese momento. Fue uno de los más vendidos también, sencillo de los más vendidos en ese año 2004. Gwen Stefani, All About Girl.

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0: En el Watch One, decía Joe Jackson, sonando por aquí, te cuento. Tarde fría y nublada en Montevideo. Bueno, de eso te habrás dado cuenta, pero te doy algunos datos un poco más específicos. Tenemos 9 grados a esta hora, con una sensación térmica que desciende hasta los 6 grados.
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0: Así con esta fuerza irrumpía en la industria musical hace casi 10 años. Si bien fue grabado en 2016, aparece en 2017. Y así, como te decía, irrumpía y también tomaba parte de las listas en los primeros puestos en muchos lugares. Y estamos hablando de Harry Styles, su álbum editado en ese año, su álbum debut homónimo. Y así lo había programado Noelia más temprano. Quiero escuchar a Harry Styles, por eso está abriendo este On Demand, esta media hora exclusiva de pedidos con Sign of the Times.
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0: Ahí estaba sonando el pedido de Luis, te cuento, que anda con presentaciones. Estambul, pasado mañana Estambul, después de allí en Grecia, Francia, Reino Unido, Italia. Bueno, pasando estos minutos porque son exclusivamente pedidos. Todo lo que estuviste pidiendo durante la tarde viene a conformar esta lista de On Demand en segunda edición, todas las tardes a las 5:30. En este caso, Pet Shop Boys, Before.
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0: Marta y Sebastián, los últimos dos pedidos que están sonando. Gino Vaniles y un rato, Girl Hurts, To Be In Love, The Depeche Mode, People Are People. Bueno, te contamos el pronóstico, qué va a pasar mañana en Montevideo. Va a estar bastante nublado y con brisa. Lamento decirte que una mínima de 5 grados y una máxima que estaría alcanzando por aquí los 10 grados. Y para el miércoles nuevamente fresco, pero con sol. Después nublado, pero al principio con sol. La mínima 6 grados y una máxima de 10.
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1: Moody Blues. Música emprendiendo al regreso.

supuesto que te invitamos a contactarte con nosotros. WhatsApp del Plata 095-204-955. En música de regreso a casa suena Roxette, Fading Like a Flower.

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0: Jensen in the Dark, de voz en el aire de 95.5, Bruce Springsteen, con este ícono del rock estadounidense que de alguna forma retrata con pasión, con guitarras y poesía urbana las luchas y esperanzas de la clase trabajadora. Son las 6 de la tarde, 28 minutos.
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1: Jessie J, California. Madonna, Love Sensation.
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gusto el reencuentro con todos ustedes, amigos que están por aquí en la capital, desde el interior también, desde otros países, www.delplatafm.com, descargándote la aplicación Antel TV, por allí nos escuchás. 10 grados, la temperatura en Montevideo, frío esta tarde-noche, sensación térmica 9 grados. Probabilidad de precipitaciones 24%, humedad 77%. Mañana martes.

0: máxima 10, mínima 6. Hay un 16% de probabilidad de precipitaciones. Harry Styles, Dance No More.
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3: ¿Cómo vio el partido el entrenador de Uruguay? Marcelo Bielsa lo analizó en conferencia de prensa.
4: Fui respondiendo a los momentos del partido con las modificaciones que creí que eran necesarias, ¿no? Probablemente lo que se puede percibir es que las modificaciones no generaron cambios importantes en el comportamiento del equipo. También me da la sensación que en un partido donde la parte ofensiva era la que había que resolver, la entrada de Brian, de Darwin Núñez, de De La Cruz, que apostaban a resolver el déficit de llegada.
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0: recordamos a nuestros amigos que pueden revivir las emisiones de Soul Connection en nuestra web www.delplatafm.com para conectar con el groove, el funk y por supuesto con el alma del soul. Frali Polipi, en 85, Shouldn't Have to Be Like That.
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0: Stephen Duffy, año 1985, sonando música de regreso a casa, Kiss Me. Selecciona y coordina Paulo Ceballos en la conducción, Rafa Santoro y por supuesto vos del otro lado.
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0: Nuevo trabajo de Paul McCartney, Boys of Danger Lane, lanzado mundialmente el pasado 29 de mayo de este año. A sus 83 años, es el primer trabajo de estudio en solitario del músico en más de 5 años. El disco se convirtió de inmediato en un éxito comercial, debutando en el puesto número 1 en el Reino Unido. 7 de la tarde, 11 minutos, Paul McCartney, Come Inside.
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0: Faltan pocos minutos para la tercera edición de Remember del Plata. Madonna, año 1990. Vogue.
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1: Año 1967, para esta primera canción de Remember del Plata, John Holt, I Want to Make It Up With You.

0: Siempre hay tiempo para explorar nuevas canciones, nuevos temas. Y qué mejor que Remember del Plata. En 1997, Joe Cocker lanzó Across from Midnight, bueno, título de su 16º álbum de estudio. No, compuesta por la leyenda del swamp rock, Tony Lee White. Este tema, que lleva el mismo nombre, se aleja de la catarsis de Woodstock para explorar el lado más íntimo, si se quiere, nocturno y humeante de su voz. Con una atmósfera de bar de madrugada, el track retrata la perfecta soledad de la noche profunda. Bueno, aunque el álbum triunfó en Europa, impulsado por N'oublie jamais, esta joya oculta del blues rock sigue siendo un gran refugio para melómanos nocturnos. Faltan 20 minutos para las 8 de la noche.
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0: Macy Peters, Audrey Hepburn. Yes, Aurora.
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0: Ride the ups and downs in California. Jessie J, California. Madonna, Love Sensation.
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2: Marcelo Bielsa descartó la presencia de Jorginho de Arrascaeta y Ronald Araújo en el partido contra España.
3: No tienen chance de jugar contra España. Ni de Arrascaeta ni Araújo. Respecto de la Cruz, no puedo yo decirle que puede jugar 45 minutos o menos de 45 minutos o un partido completo. Ese tipo de cosas, él ha hecho muchos esfuerzos para resolver su llegada al Mundial con muy pocos minutos en el primer semestre de Flamengo. 95.5

Muchas gracias a los amigos que están en sintonía. Atención, On Demand en su tercera entrega, en su tercera edición, es a partir de las 8:30 de la noche. Maroon 5 de la música, año 2021. Lost.

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0: Faltan pocos minutos para On Demand, tercera edición. Country Club en la música, año 1983. Miss Me Blind. Y ahora, The Rolling Stones.
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2: Claro que sí. 8 y 10 de la noche. Escuchamos una versión remix. En este caso, The Double. Devil's Ball en 95.5.
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0: Muchas gracias a Fabiana, Benjamín, Washington, Mariela, Vale y Julia por programar temas en On Demand. Alpha Blondie, Cockatoo Rock, antes Patrick Tracy, Just Like the Wind, Ice House, No Promises.
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0: En el comienzo de On Demand, Kylie Minogue, año 1988. Turn It Into Love. Y ahora recibimos a Rod Stewart. Minutos finales. Año 1981. Tonight, I'm yours.
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0: On Demand. My God. En el 95.5.
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1: La señal indicará las 19 horas, 28 minutos, 0 segundos. ¡1928! Linda ciudad, Ámsterdam, ¿no? La señal indicará que esto es una señal.
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0: Media hora en donde ustedes toman el control de la radio, programando temas en On Demand. Faltan pocos minutos para las 9 de la noche. Tu cárcel en vivo en Anitos Verdes. Ahora un clásico y luego Made in Uruguay.
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